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1: Son las 21 horas 34 minutos.
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0: Cero horas, un minuto.
1: Gracias, muchas gracias.
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0: 2 de la madrugada, 6 minutos.
1: Gracias, muchas gracias.
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0: 3 de la mañana, 2 minutos.
1: Gracias, muchas gracias.
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0: Son las 5 de la madrugada.
1: Gracias, muchas gracias.
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0: 6 de la mañana y un minuto.
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0: 7 de la mañana, 3 minutos.
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0: 8 de la mañana, 2 minutos.
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0: ese aplauso, cariño.
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2: 9:01 a.m.
1: Gracias, muchas gracias.
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Ay, ay, ay, damas y caballeros, 9 de la mañana con 6 minutos, 9 de la mañana, 6 minutitos. Claro que sí, oye, por aquí en controles y locuciones, DJ Pixel en este domingo 30 de agosto. Sí, ya me puse medio carbacho, me estoy poniendo medio así como esta voz exagerada, esta voz de locutor de discoteca. Nada, mentira, estoy por obviamente, pero es que no quiero hablar muy fuerte porque ustedes saben, domingo, tan recién despertando mucha gente, no quiero molestar mucho. Pero desde ya les digo que estoy con todas las pilas puestas, ya, le aviso al tiro. Así que si usted quiere contactarse con nosotros, pedir canciones de todos los estilos, este domingo, día de solcito, día que yo estaba esperando la lluvia, y la lluvia me dijo, no estoy ni ahí, hoy día descanso, ¿eh? Sí, hoy día se esperaban 2,2 milímetros de agua, del agua del río, sí, porque está despejado, compadre. Bueno, estamos felices aquí, acá en la 93.9 en esta mañanita de día domingo. ¡Asúntalo! Oye, de fondo escuchamos a Waterman, originalmente se llama Bang Bang, pero en el 2013 el DJ que hizo esta versión no quiso pagar los derechos por el nombre, así que le puso Waterman. ¡No queda la cuestión para el portal! Y algo que se me había olvidado, que en este radio, mejor dicho, en este computador, yo presiono un botón y me puede cambiar en cualquier momento lo que estoy haciendo, ¿eh? ¡Echo de menos mi consola! ¡Mi computador! Pero ya tiene más de 16 años, esa botella ya no sirve, ya. Ya, damas y caballeros, recuerda pedirnos tus canciones favoritas a través del WhatsApp de la radio, ahí en el más 569-34-46-19-50. Me acordé, me lo sé de memoria. Ojo que lo hice sin leer, ¿eh? Me costó un año y medio aprendérmelo y ahora ya no se me olvida. En mi cabeza lo puse en el mismo listado que los root y las claves únicas de toda mi familia, ¿eh? Oye, desde ya les invito a me perdí. Les informo que me quedo hasta el mediodía, como cada domingo. Vamos a estar de 9 hasta las 12 horas en puntito, con la mejor alegría, la mejor programación, por supuesto, y la grata compañía de ustedes conmigo y yo con ustedes. ¡Ah! Y para que vean que no le estoy mintiendo con la música, me voy al tiro con lo nuevo de la dinastía Lagos. Me refiero a la pequeña Julieta que me tocó entrevistar ahí en el Anatauma este verano. Así que nos vamos con su tema nuevo. Se llama Cosquillitas. Acá en la 93.9. Aquí arranca la primera.

Ahí pasó a Julieta Venega. Pues Julieta Venega, yo estoy clarito, ¿no? La embarré. Julieta Lagos, la más chiquitita de la dinastía Lagos, ahí la hermana menor de Alanis, ahí que estaba cantando su tema, su sencillo, Cosquillitas, a esta hora de la mañana acá en la 93.9. Y ahora nos vamos con Mix en Raga acá en la 93.9. Ven que partimos con ánimo, ando con todas las pilas, ando y disperso como siempre, ¿ah? ¿Eh?

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1: Estoy tirando todas las canciones que puedo tirar de todos estos meses a la barriga. Estoy tirando todas estas canciones a esta hora de la mañana.

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1: 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Oye, ahora caché por qué estábamos saliendo tan saturados. Uy. Tyler siempre ha dicho, lo más sagrado no se toca. ¿Por qué habían metido mano en el ecualizador? Y yo cabreándome aquí internamente, ¿por qué estamos saturando tanto si está todo normal aquí? Si tenían lo aguda, la cresta, compadre. Gente, ustedes tienen que avisarnos también. Si yo había mirado la consola, estaba todo bien. Pero los últimos cuatro, a la cresta, para arriba, al tope. Como si esto fuera Radio Amiga. Pues saludo ahí a nuestro colega Víctor Hugo Madariaga, que tiene que estar ahí escuchando también a esta hora de la mañanita. Dice que tiene la costumbre de ponerle hasta un eco aquí. ¡Y tenía eco! Miren, ahí estaba el eco. ¡Aló! ¡Aló! ¡Hay pan! ¡Oh, no sonó nada! ¡Ah, no sonó nada! Ahí está. Ahora ya sabemos por qué. Pues miren, como si estuviera al fondo, en la bodega, allá, ahí al fondo. No, todo mal, todo mal. Hoy día, no, partimos como el... ¡Ah! Pero no es mi problema, no es condoro mío, El condoro se lo habían mandado otro. Porque Dar y yo sabemos, el ecualizador no se toca, no se toca. Y el eco tampoco. Nueve de la mañana con 21 minutos. Oye, por acá me dicen en el WhatsApp, bueno, ¿y la lluvia qué pasó? Eso mismo digo yo. Yo no sé qué pasó con la lluvia. Estábamos esperando, ansiosos. Yo ya le iba a decir a mi mamá que me hiciera picarones, pero no. Están cayendo los ojos de asado ya.

Ay, dice por aquí el tiempo, día, se esperan días, perdón, se espera una jornada mayormente despejada, y dice que pasadito las 12 se nubla, y como entre las 2 y las 5 de la tarde van a caer sus gotitas. No sé, compañero, yo no me la creo, ya no me la creo, Ay, a las 11 de la noche empiezan a caer también sus gotitas para mañana aguantarse hasta como a las 10 de la mañana, Vamos a ver, el que menos le creo, al Seasa, voy a pegarme una vuelta, a ver qué onda. Permiso. ¡Seasa! ¿Cuál es el pronóstico para mañana?

Ay, la jodió pa' lento el Seasa, vos. Hoy tenemos 14 grados a esta hora de la mañana, cancha general alto, 14 grados la temperatura a esta hora de la mañana cuando ya son las 9:23, cielos despejados en todo el valle del río Guatulame hasta ahora. Sí, porque como dice el pronóstico que va a llover más tardecito, no sé. 12 grados en Rapel, según las estaciones meteorológicas del SEASA, cielos completamente despejados, misma situación en Combarbalá, cielos despejados, pero con una temperatura actual de 9 grados, está más helado para esos lados, bueno, que también están más cerca de la cordillera, que está completamente nevada en gran parte de nuestra región de Coquimbo, ¿eh? También en Tascadero, cielos despejados, menos 8 grados, compañero, menos 8 grados por esos lados, donde también nos pueden escuchar a través de la 93.9 y por el lado de esto es Tulahuén, Las Ramadas, también menos 9 grados. Voy a pinchar ahí que, cuál es el nombre de la estación, porque no me lo sabo. Tiene una estación nueva en la cordillera. A ver, se llama La Coipa. La Coipa, ah, por el lado, ya, lado de Rapel, por esos lados hay un sector que se llama La Coipa, sí. Menos 9 grados en ese sector a esta hora de la jornada. Cielos despejaditos. Están saliendo bajo. Eso. Ya, ahí le subí, tío Eduardo, ¿eh? Gracias por los fotitos que nos mandó también ahí de Monte Patria. En la vista ahí del Cerro Manchado, donde están las antenas de las diferentes estaciones de radio, televisión y telefonía, que están como el forro. Yo tengo que estar pechando wifi acá en la radio porque en mi casa no tengo.

Hola, Puyanet, tanto tiempo que no dejáis ver por estos lados. No te había visto, pero gracias por tu mensaje que me dejaste ahí en el Facebook de la radio. Estamos en vivo, ¿eh? Estamos en vivo. En Vivaracho. Saliendo fuerte y claro, me imagino, Eduardo Dicencio por la 93.9. La señal online, porque ahí en Montepatria no se escucha. La escuchamos del vertedero para el sur, ¿eh? Y de aquí llegamos a Las Cardas, Los Tapias, Las Sauceras, San Lorenzo, Laguna Verde, Los Tapias, Los Rojas, Los Morales, Cárcamo, San Marco, San Marco Viejo, San Marco Nuevo. Palma, dígame otro más por ahí, por el WhatsApp de la radio, yo me olvidé de los nombres ya. Ah, no sabo, yo aquí no me metí más manos, yo dejé todo como debería haber estado. No, voy a revisar bien, porque no, yo no tengo ni bajo, de hecho lo tengo plano. Plano, plano, plano, plano, plano, plano. O quizás sea la canción, pero la canción sí tiene harto bajo.

¡Ay, qué feo! ¡Qué feo fue ese cambio tan feo que me quedó! Pero bueno, ya lo voy a pulir. Tengo que mover aquí unas palanquitas que... me carga cuando meten mano aquí, pero bueno. No fue Daer, fue otra persona. Oye, nosotros ya nos vamos a la pausa del día de hoy, chiquillos. Nos vamos a la pausa y luego continuamos con más de Lab Day Music. 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Nos vamos a la pausa de las 9:30 acá en la 93.9.

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1: 9:32 a.m.
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0: ¡Ay, se me están cruzando los cables, compañeros! ¡Se me están cruzando los cables aquí en la radio, ¿ah? Llega la versión extendida de 12 pulgadas de Barbie Girl en la voz de Aqua. Sigues escuchando la 93.9 en este domingo 30 de agosto en vivo. En vivo, en vivo, en vivo. Recuerda que puedes escribirnos a través del WhatsApp en el +569 34 46 19 51, o si prefieres puede ser como Mirta Tapia o Janet Castillo, que no se dejaron sus mensajes ya a través del Facebook de nuestra emisora. Saluditos para ustedes, chiquillas, que me están escuchando ahí desde sus casitas, abrigaditas, por supuesto.
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me siento una mariposa. Estamos bromeando, ¿verdad? Todo es solo broma, solo tallas de esta hora de la mañana. Son las 9:44, nos faltan 17. Perdón, ya 9:45. Acaba de cambiar justo el reloj, ¿ah? ¿Eh? 15 minutos nos separan de las 10 de la mañana. Seguimos en vivo, Aracho, acá en la 93.9.

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1: Y el carne a la con... Lejos, lejos lo mandé con esta canción. Seguimos disfrutando del anglo de los noventas. Hathaway llega con What is Love a esta hora de la mañana. Eduardo Vicencio tiene que estar, pero... ¡Uy, qué lindas canciones!

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1: Creía que estabas perdida, base querida. Ay, señor, yo... Ya son las 9 de la mañana con 51 minutos. 9 minutos nos separan de las 10 de la mañana. Oye, gracias a la gente linda que me está dejando comentarios ahí en el Facebook de la radio. Gracias, gracias, gracias, gracias, gracias, gracias, gracias, gracias, gracias. Doña Mirta, ya estoy esperando sus canciones. Yo sé que usted es más romántica, así que ya estoy esperando. Tengo las manos listas aquí en el Spotify para buscarle sus canciones favoritas. Una canción que me define. Un loco miércoles, ¿no?

Ya voy a poner a leer los mensajes que me dejaron aquí en el Facebook. Me dice por acá Brenda Lee Rojo. Hola, buenos días. Que tengas un buen día. Saluditos para ti. Igualmente, Brenda Lee. Lavo la ropa. Si no, creo que es el momento preciso para lavarla porque dicen que va a llover en la tarde. Dicen, yo no, dicen. Si no quieres bailar, busco otra mala que te desacate. También nos escribe Eli Castillo y dice: buenos días, Dani. Luego que tengas un lindo comienzo de programa. ¡Sí! Igualmente para usted, ¿eh? Igualmente para usted. Partimos como avión. Primera falla que me encontré, localizadores a la cresta del mundo, ¿ah? ¿Eh? Y yo no fui. Perdón, Mirta Tapia me dejó un mensaje y dice: ¡fantástico! Eduardo, sé que me mandaste un audio, pero no lo puedo abrir ahí por el WhatsApp porque no tengo el celular. Tengo solamente el WhatsApp web, ¿no? Así. No me voy a arriesgar, lo voy a hacer en la pausa. Igual contigo, Yanek, yo sé que me manda audio y después me dice: oiga, ¿por qué me sacó el audio al aire? Yo no quería salir al aire, entonces no puedo sacarla al aire. Tengo que aguantarme en la pausa. Tengo que escuchar por interno lo que me dice, entonces no puedo sacarla al aire. Eso, para que vean que tengo buena memoria. Yo no me olvido de mi gente, ¿eh? No me olvido, ¿ah? ¿Eh?

Eduardo, no queréis nada, oye, ¿eh? Es una canción súper corta la que estáis pidiendo, ¿eh? ¿Qué queréis que te diga? ¿Cómo te le ocurre ni que fuera Jorge Hernández mandar pidiendo canciones de media hora, oye? ¡Es una hora, máxima, cachimácale, una hora! ¡No! ¡Imposible! ¡Imposible! ¡Jamás, jamás, jamás, jamás, jamás, jamás! Oye, ya son las 9 de la mañana con 58 minutos. 9 de la mañana. Oye, estamos haciendo, ya terminando el segundo bloque del Update Music en este domingo 30 de agosto. Ya no queda nada para comenzar con todo nuestro mes patrio, ¿eh? Nuestro mes de cumpleaños. El cumpleaños de Chile. Son 216 años ya de historia, ¿eh? Para el que no me haya sacado la cuenta. 216 años de la independencia de Chile, ¿eh?

0: encanta ahí a través del Facebook de la radio, ¿ah? Escríbeme por el WhatsApp, hijo. Deja ahí. Ahí para que me mande sus canciones favoritas, esa de Puro Love. Esa que inspiran a tomarse una yerbita. Yerba mate, me refiero yo por si acaso. Yerba mate, ¿ah? A orilla de río con una churrasquita calentita. Oh, compañero. Unas churrasquitas con queso de cabra. Oh. Tecito. Oh. Boldo. Oh. O hierbabuena. Oh, compañero. Cosa más rica. Señor, usted que me está escuchando en la casa, sáqueme pica. Dígame qué está desayunando el día de hoy, ¿ah? ¿Eh? Se comerá una pailita de huevo. Huevitos con queso. Pancito tostado con color. ¡Oh, compañero, qué rico! Hace tiempo que no como pancito tostado con color. O sea, chantano, su buen cocho con leche, compañero. ¡Oh, qué rico! Te encargo el tapón en el baño, sí. Ay, ay, ay, ay. Voy a dejar de hablar estupideces por un ratito. Oye, nos vamos a la pausa. Pero antes tenemos que saludar, por supuesto, a quien hace posible este programa, por supuesto, ¿ah? ¿Eh? 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No, vamos a la pausa de las 10 de la mañana y ya regresamos con más de Labdi Music acá en este domingo 30 de agosto. Somos la 93.9, somos tu Radio Dimensión. Pausa y volvemos.
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2: 10 de la mañana, 2 minutos.
1: Gracias, muchas gracias.
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Ya. Y estamos de regreso, son las 10 de la mañana con 14 minutos. 10 de la mañana, 14 minutitos. Acá la 93.9. Uy, ahí estábamos escuchando Máquina Total Volumen 1, la versión latina. Uy, ese mix, sí, sin mentirle, yo recuerdo haberlo escuchado por primera vez por el 2001, 2002, ahí en la extinta Radio Edén. Digo extinta porque ya no es Radio Edén, se llama San Bartolomé. Y ya no queda ninguno de los que conformaron esa radio, ¿eh? En la radio, por si acaso, porque ese güey está escuchando uno. Para que no me maten.

Atención los Morales, atención los Morales. Tienen 5 segundos para apretar rec. Ya, hola, buenos días. Bello día para usted. Me dice por acá una auditora a través de WhatsApp. Quiero saludar a mi hermana Rosa Castillo. Felicidades a las Rosas que hoy están de santo, dice por acá. Que pasen un bello día, en especial a mi hermanita que la quiero mucho desde Los Morales. Y me dice que le pide un temita bonito para ella. Saludos, y me dice que lo va a grabar porque ella vive en Limache, compañero. Así que saluditos para ella, para el sur, pariente. Le mandamos el saludo también de la parte aquí de todo el equipo técnico, directivo, el locutor, etcétera, de la Radio Dimensión en este domingo. Así que nos vamos con un temita bonito para ella. Sí, nos vamos a ir con un temita bonito. No me dio alguno en particular, así que dije yo ya un tema bonito para todas las Rosas. Y qué mejor que este de Camila Gallardo. Así que nos vamos con Querida Rosa, acá en la 93.9. Diez de la mañana, 15 minutitos.

Ahí estaba hablando solo más encima, chita. Hola, payasado. Oye, por acá tengo a través del Facebook de la radio, me pidieron dar el siguiente aviso, así que aprovecho al tiro. Se cita a una importante reunión para el día lunes 31 de agosto, o sea mañana, a las 6 de la tarde, en la sede social a todos los pobladores de la Vía 89 de las siguientes calles. Atención, calle Blanco Encalada, Pablo de Roca, Pedro de Valdivia, Diego de Almagro, Pedro Jiménez, el tramo de tierra y Diego Portales. Es importante que asistan los dueños de casa y en caso de estar arrendada, el arrendatario, ya que se tratarán los temas de postulación a muros de contención. Se ruega asistencia y puntualidad a esta importante reunión, ya que asisten los entes comprometidos con estos subsidios. Quien cita esta reunión es la Junta de Vecinos Villa 89. Así que ya lo saben, chiquillos. Mañana todos los vecinos acá de la Villa 89 tienen reunión. Todos los que tienen calle de tierra todavía tienen que asistir a la reunión ahí en la sede social de la Villa 89 para ver el tema de la postulación a los muros de contención. O sea, la Suaveni mañana va a tener que estar ahí, pero puntualísimo ahí en esa reunión. Y ahí pasaban esos dos temitas, querida Rosa de Camila Gallardo y también La Oreja Van Gogh. Rosa, por supuesto, para saludar ahí a la dama Rosa Castillo, que le mandaba su saludo, era su hermana que está aquí desde Los Morales. Así que saluditos para ellas. Gracias por estar conectados a la 93.9 y, por supuesto, por preferir este programa. ¿Qué cómo? Vamos, no, po. Íbamos como avión y ya me echaste a perder todo aquí por la chita. Que me dan rabia esta cosa. Sí, chistoso nomás. Ya, seguimos con la buena música a esta hora de la mañana. Llega. ¡Ajá! Esto se llama Take on Me acá en la 93.9.

Me pillan desprevenido, compañero. Me pillan desprevenido aquí. Pero seguimos con la buena música. Miren con qué nos vamos. Miren con qué nos vamos ahora. 97.8 on your FM dial. You're listening to... Llega Mother Talking a esta hora de la mañana. 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

muy bien. Y aquí llega otra. Y con esta cierro. Sí, ya toqué mucho de este estilo ya. Pero es buenísimo, buenísimo. Llega Play a Kitty con The Summer is Magic acá en la 93.9.

Hoy ahí con Playa Kitty, nos vamos a la pausa, pero antes, ¿necesitas trasladarte seguro o buscas un regalo especial? 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

0: Hoy tan buenas las canciones, pero me tengo que ir a la pausa, chiquillo, me tengo que ir a la pausa. Si usted quiere seguir escuchando esta y otras canciones, me lo pide al WhatsApp y yo feliz le programo las canciones que más le gusten. Me voy a la pausa y volvemos con más de la Update Music en este domingo 30 de agosto en Vivaracho por la 93.9. Pausa y regresamos.
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2: 10 de la mañana, 36 minutos.
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1: Me equivoqué de... Oye, seguimos prendiendo la mañana con toda Cala 93.9. Llega Ricardo Montaner. Esto es La Conga. Días de la mañana, 45 minutos, 15 minutos nos separan de las 11 de la mañana.

Chan, chan. Y mira con qué nos vamos ahora. Oh. El medio palo, compañero. Conozco varias que tienen que hacerse la ciega, la sorda y la muda. Ay, ay, ay, ay, ay. En vivo por la 93.9 llega Shakira. Ciega, sordo y muda, torpe y testaruda. Migajera también.

Estuve a punto de ponerle la gata bajo la lluvia, pero me arrepentí porque como que no... A punto, de verdad, estuve a punto, pero me arrepentí en el último segundo. Menos mal, menos mal. Y dije yo, sí, pues si no se justifica, si no está ni lloviendo. Llega Yuri. ¿Qué te pasa? A esta hora de la mañana. 5 nos separan de las 11 de la mañana.

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Y ahora sí, la tiro completita. 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

Oye, 11 de la mañana con 3 minutitos, 11 de la mañana, 3 minutitos. Seguimos en vivo acá en la 93.9, que les habla DJ Pixel en control y locución acá en la Radio Dimensión FL. Valga la redundancia. Oye, seguimos agradeciendo a toda la gente que está interactuando con nosotros a través de Facebook. También en el Instagram, ahí que una vecina me dejó su corazoncito ahí en el Instagram. Sí, estamos conectados en todas nuestras plataformas, así que sabemos todo lo que está pasando, ñu. También estamos viendo la sintonía que tenemos en vivo ahí también en nuestra señal online, que aquí nuestro programita no echa el tiro al agua, cuántas personas nos están escuchando. Así que gracias gente linda y querida que nos escucha también a través de la señal online Radio Dimensión FM.cl.

y cacha con el palo que voy a ir ahora. Huele agua brava esta cuestión, ¿eh? Colonia Coral. Huele a papas fritas ley cuando valían 300 pesos. Al Super 8 cuando era grande.

medio palazo. Ahí llegaba Daddy Yankee junto a Nicky Jam. ¿Dónde están las gatas? Del 2001, con chimágale, de 2001. Me siento viejo. Ay, Dios mío. Cacha con el otro palo que me voy. Sa, sa, sa, sa. Cuéntale.

¡Ay, tremendo palo! ¡Tremendo palo del 2003, compañero del 2003! Y mira, con el otro palo que me voy a traer. ¡Último! ¡Último!

Ya, hacemos cambio de estilo. Hoy sí me falta la consola a mí. Hoy nos vamos con lo nuevo de los Backers junto a María José Quintanilla. Esto se llama No te vayas acá en la 93.9.

0: Oye, ahí pasaba la nueva versión de Juanes, junta un poco de ruido y Pinky SD. Ahí la versión cumbia de La Camisa Negra, hecho por supuesto en la República Argentina, acá hasta ahora de la mañana, cuando ya son las 11:33, perdón, se me lengua mal letraba. Ay, pero bueno, oye, algo se me estaba olvidando. ¿Qué era? Ah, me queda el último bloque. Sí, chiquillas, me queda el último bloque. Recuerden que me voy al mediodía, así que si quiere programar algo, mandar saludos o simplemente pedir alguna canción que quiere escuchar a esta hora de la mañana, el estilo que sea, póngala ahora, porque después no hay derecho a reclamo, ¿ya? Después de mí no viene nadie, y seguramente viene el Sergio Gaona y...
1: ¡Ay, se nos va el rating a la punta del cerro, compañero!
0: Así que ya saben, si quiere pedir alguna canción, hágalo ahora ya. ¡Llame ya! Así ahí no escribe, así que... Perdón, no se escribe al más 569-34-46-19-51. Te lo repito, más 569-34-46-19-51. ¡Ey, Carol! Póngale.
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0: Suena, si antes te hubiera conocido.

Y desde Colombia nos vamos a Chile. Llega Manuel Turizo. Manuel Turizo y Martin White. Esto es La Guaracha. Oh, oh, oh. 11:37. Ya nos queda menos. 23 minutos nos separan del mediodía.

Ahí sonaba Manuel Turizo junto al Martin White, La Guaracha, acá en la 93.9. Oye, por aquí ya nos escribieron a través del WhatsApp nuestro amigo Luis Díaz Collado, perdón, siempre me como las palabras, güey. Nos pidió dos temitas, así que nos vamos al tiro con el primero.

¿Hay similitudes? Claro que sí, pues hay similitudes. Están hechas con la misma inteligencia artificial, pues cabrón, ¿eh? Si usted creía que estas canciones eran originales, que las cantaba un tipo... ¡No, hijo! Estas son inteligencia artificial nomás. Así que, si le quiere reclamar algo, dígaselo a ¿cómo se llama? A Dora, a Gemini, a ChatGPT, a toda esa... A las que usted le hace... Ya, me voy al WhatsApp de la radio porque a través de ese mismo sistema una auditora nos escribió y nos pidió enviar el siguiente saludo. Dice: hola, me gustaría saludar a la gente linda y bonita de mi pueblo y a mi querida familia Ledesma Rojas con el tema La Familia. Muchas gracias y muchas bendiciones. Saluditos de parte de Violeta Ledesma desde Ovalle, que me están escuchando a través de la 90, de www.radiodimensionfm.cl, ¿eh? Así que saluditos para ella. Creo que quedó también con las ganas de mojarse la lluvia, porque está el medio solazo afuera. Así que ya tenemos lista la canción, ya estamos por irnos también, así que nos vamos rápidamente con los Pimpinela. Esto se llama La Familia.

me cuadró, pero preciso, oye, ¿ah? Oye, ya nos quedan tres minutos nos quedan de programa. Más que nada, comenzamos a despedirnos, agradecidos, por supuesto, de la sintonía, la compañía que tuvimos el día de hoy. Muchas gracias. Oye, como me decía ahí la Yanel por el mensaje interno, sí, esperemos que no dure una semana, pero no es culpa mía, puija, no es culpa mía, si de ahí son cosas internas de la radio nomás, puija, ya, así que eso. Si Dios así lo permite, nos volvemos a reencontrar el próximo domingo en el mismo horario. A ver, domingo. Sí, pues domingo. Uy, domingo va a ser 6 de septiembre ya. Ya vamos a andar con la cueca, el pañuelo, la chicha, la empanada, el anticucho, todas las cuestiones que me provocan así de. ¡Ay, compañero! Sí, ya se me adelantó ya el estómago ya. ¡Ay, todo! Ya ni la sal disfruta, me sirve. Puro meprazol. Ay, Dios mío, ya. Nos vemos, chiquillos. Cuídense mucho. Gracias a toda la gente linda que estuvo interactuando a través del Facebook. Me voy de inmediato a saludar a toda esa gente linda que estuvo interactuando esta mañana con nosotros. Ay, ahora no permite ver los likes. Oh, yo quiero ver quién le dio like. Oh, legal. Aquí está. Ya. Ya sí pude. Saludamos inmediatamente al jefe Rodrigo Daer, que tienen que estar recién despertando allá en Serena. También a Ucalum Ventanas y Vidrios y otros, cuando quiera le pase el anuncio por acá, o sea, pagado obviamente. Flora Fuentes también, saluditos para usted, que también estuvo interactuando ahí en el chat, nos estuvo mandando unos mensajitos, así que saluditos para ella. No lo di al aire porque me enredé con tanta cosa. Juan Pedro Araya Solar, también saluditos para usted, estimado. Anaís Tapia, Nolvia Rubina, Alba Salfate Vera, Maricel Pizarro, Rosa Valdés, Berni Gómez Maluenda, la jefa, Danisa Toledo Araya, Alice Ibacache, Puri Adonis, esperé su pedido, nunca me lo mandó, Milda Rubí, Amalia Tapia Huanca, Julieta Vergara, Susana Vélez, Nancy Ledema Castañeda, Brenda Liz Rojo, Eddie Rojas Cortés, Carol Macarena Romero Trujillo, Juan Carlos Aguilera, Dioselinda Araya, Juanito Castañeda, buena maestro, tanto tiempo. Y por último, pero no por menos importante, la primera que nos dio like, que fue la Yaret Castillo, ahí en el Facebook de la radio. Me voy a también a los que me dieron me encanta, por supuesto. Mirta Deva Tapia, perdón, que me dio me encanta en la publicación. También a Miguel Ángel Valdés, que nunca me llegó el mensaje. Y por último, a Eli Castillo. Y en el Instagram, una sola persona que le dio like a la foto. Y no es chiste, una sola persona que fue mi vecina ahí, Ani Saavedra, en Guadulame, que nos escucha ahí en el sector de frente a la ex estación Guadulame. Así que saluditos para ella, por supuesto, y a todos en general quienes escucharon la programación. Sabemos que hay muchos más, pero obviamente hay gente que le gusta estar en el anonimato. 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

0: 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Me voy con esta que me la habían pedido rápidamente. Esta canción es del 2006, pues, compañero, pero la hicieron de nuevo.
1: El ritmo de la matraca.
0: Suena DJ Niñote y Danny Flow.

Virgen y Señora nuestra de la Merced, a ti suplicamos que mediante tu maternal intercesión ante tu Hijo Jesucristo, nos alcance la verdadera libertad de los hijos de Dios y nos hagas libre de cualquier esclavitud, de modo que experimentemos en nosotros la alegría de la salvación. María, Merced de Dios, regalo de Cristo a los hombres, la Trinidad Santa te envió a chañar al alto, como mensajera de libertad y misericordia, para que, por medio de Cristo Jesús, mostrarte como corredentora, mediadora y madre de todos, eres ternura de Dios para los pobres. Madre de la Merced, enséñanos a valorar nuestra fe cristiana, haznos capaces de amar con caridad mercedaria, conviértenos en portadores de paz. Que tus besos derritan la violencia que nos envuelve, hasta que recuperemos en tu regazo materno la ilusión de familia, transformando el mundo en un hogar. Bendice este pueblo tuyo, que te proclama patrona y princesa y justa, enamorado de llamarte madre. Amén.

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2: ¿Cómo están, queridos auditores y auditoras que nos escuchan siempre aquí en Conversando con nuestro queridísimo senador Sergio Gaona? Los saludo de inmediato, querido senador. No los felicito, sí, porque todavía falta un par de días para que pase agosto.
3: Así falta,
2: que
3: no, falta todavía, falta. Y para muchos que estamos ahí pasando agosto, así que falta poquito.
2: La otra semana lo voy a estar felicitando, querido senador. Los saludo de inmediato. ¿Cómo está usted?
3: Muy bien, gusto de saludarla a cada uno de los auditores. Así, gusto de saludar a la gente desde Caleta del Apolillado por el norte hasta Pichidangui por el sur. Y si nos vamos por los cerros, desde Los Morros, ahí en la comuna de La Higuera, ahí de Punta Colorada hacia arriba, hasta Tilama, ahí de Huangualipa, adentro en la comuna de Los Vilos.
2: Así es, querido senador. Y una semana bien movida, como siempre, pero aquí muy especial, porque es la semana regional, donde está la semana completita acá en nuestra región de Coquimbo. Lo vieron en distintos lugares, como en Ovalle, Punitaqui, Porotito, en distintos sectores. Cuéntenle usted a nuestro querido auditor, ¿qué andaba haciendo usted en Ovalle, Punitaqui, que lo vieron ahí también fiscalizando unos caminos?
3: Oigan, En varios lugares también estuvimos en Caimanes. Le voy a contar de ahí la situación de Caimanes, también lo que ha estado pasando en la provincia del Choapa. Y por supuesto, estuvimos también en el Ajial de Quiles. ¿Dónde queda el Ajial de Quiles? El Ajial de Quiles, señores auditores, queda en el corazón, en el centro de la región de Coquimbo, en la comuna de Punitaqui. Y sabe usted, está en el centro de todo, pero a la vez alejado de todo. Oigan, anduvimos por unos cerros y unas quebradas porque nos fuimos de Punitaqui para adentro ahí, desde el sector del Peral, después nos pasamos por el sector de Quiles hasta que llegamos al Ajial de Quiles, llegamos al sector de la escuela, porque los vecinos están muy preocupados por la pavimentación de un camino. Yo recuerdo perfectamente cuando hace unos años atrás logramos la pavimentación de todo el primer sector que llega hasta el cruce que va hacia Ajial de Quiles y el Peral. Estuvimos trabajando también en la pavimentación del sector El Llanito, y aprovechar de felicitar a nuestro querido alcalde Punitaqui, nuestro amigo Pedro Araya, y por supuesto a nuestro concejal, el que ha estado moviendo todo el tema de la pavimentación de esas rutas internas ahí de Punitaqui, Adrián Valdivia. Y cómo no dejar de saludar, por supuesto, también al concejal Jaime Palma. A todos ellos, especialmente a Adrián, que es el que ha estado sido un motor en todo ese tema del pavimento, y además el alcalde, que también se las manda con todo el trabajo que hace ahí en Punitaqui. Y tuvimos con la gente de Vialidad y vamos a pelear y lucharla, pero con toda la fuerza, para que pavimentemos esos 9,5 kilómetros en la primera etapa y otros 10 kilómetros en la segunda etapa de ese sector, desde el cruce de Quiles hasta la escuela, y después, que son 9,5 kilómetros, y después desde la escuela hasta el sector de Parral de Quiles, que son otros casi 10 kilómetros. La verdad, las cosas que contento, una buena respuesta de la gente del sector, habían cerca de 100 personas, y ahí uno se da cuenta de que hay verdadero interés. Cuando hay reuniones en que van las autoridades y efectivamente nos invitan a nosotros, había muchísima gente. Así que un gran saludo para toda la gente de Ajial de Quiles y de Punitaqui. También estuvimos en Ovalle conversando, oiga, con los amigos de Cooperativa Control Pisquero. Me imagino que le entregaron la botellita de pisco, ¿no?
2: No me llegó nada a mí, ¿ve?
3: Ah, se la quedó entonces su coordinador territorial. Pues se la quedó,
2: así para son,
3: que usted vea.
2: Así son.
3: Bueno, pero es que el coordinador territorial va a terreno y usted no, pues entonces, como usted no va a terreno, no le toca, pues. ¿Qué le va a hacer, pues? No, pues oiga, estuvimos hablando con la gente de Cooperativa Control Pisquero, y la verdad es que el trabajo que hace esa cooperativa es de primerísimo nivel, porque cuando uno habla del pisco, uno piensa que el pisco es grandes compañías, y no, el pisco se hace con la uva pisquera que producen pequeños productores pisqueros que tienen campos de 1, 2, 3 hectáreas. Hay algunos más grandes, por supuesto, pero el grueso es entre 1 y 5 hectáreas, y son muchísimas personas, cerca de 500 personas que son cooperados de control pisquero, y que están fundamentalmente en Salamanca, en la provincia del Choapa, y están están en Ovalle y Montepatria. Y sus canales y todo su sistema de riego intrapredial quedaron completamente destruidos. Así es que canalizamos todo el apoyo que ellos tienen a través de los concursos de INDAP, los concursos PROM, para que puedan tener acceso a esto. Esa es la solución, por lo menos para la gente que es usuaria de INDAP. Pero también hay gente que no es usuaria de INDAP y le hicimos los nexos con la Corfo para ver cómo se les puede ayudar también a todas esas personas, porque la verdad de las cosas que hoy día vivimos, tuvimos la oportunidad de ver videos importantes de todo ese sector con la destrucción que causaron los temporales. Así que hay una preocupación profunda por los cooperados del Limarí, específicamente de Montepatria, de Ovalle, de Salamanca, que son los que producen la uva pisquera, son los que producen el pisco Valle del Encanto de Control Pisquero, los piscos Mistral, en fin, varias productos de primerísima calidad. Oiga, y también le estaba comentando que estuvimos en Caimanes la semana pasada.
2: Sí, anduvo recorriendo ahí usted parte de la provincia de, no solamente la provincia del Limarí, sino que también provincia del Choapa.
3: Sí, porque en Caimanes, como ustedes todos saben, la lluvia dejó varios problemas en el sector del estero Pupío, el valle de Pupío, con derrames de agua por parte del tranque Relave. Mire, la verdad de las cosas es que yo, por lo menos por lo que he entendido, porque yo mismo fui el que fiscalicé, pedí la presencia de la Superintendencia de Medio Ambiente en el mismo momento que estaban ocurriendo los hechos, igual que de la DGA. Se empezaron a tomar muestras de agua y ahí están en una conversación, se ha estado dialogando con el alcalde de Los Vilos y se llegó a un acuerdo de que se va a respetar, y es para que lo tenga claro todo, porque algunos están queriendo hacer controles de calidad de agua independiente. Oiga, si no confiamos en los controles de agua y de calidad del agua de la entidad competente, que es el Instituto de Salud Pública de Chile y el Ministerio de Salud de Chile, ¿de qué estamos hablando? Algunos que quieren hacer que no, que vamos a hacer exámenes, ¿qué exámenes independientes del control de la calidad del agua? Si aquí lo importante es tener claro cuáles son las entidades oficiales para medir la calidad del agua que beben las personas. El Instituto de Salud Pública y el Ministerio de Salud, y no hay más, y eso hay que tenerlo súper claro, y yo por lo menos les voy a confiar en ellos. Si a mí el Instituto de Salud Pública y el Ministerio de Salud Pública me dice que el agua está contaminada, hay que hacer todo lo que haya que hacer y las penas del infierno para la compañía minera de Los Pelambres. Pero si el Instituto de Salud Pública y el Ministerio de Salud dice que las aguas están potables, que las aguas no están contaminadas, hay que respetar eso también, porque no podemos estar pensando en que vamos a respetar lo que nos conviene escuchar a nosotros nomás, porque ahí empiezan al tiro las mitigaciones y las compensaciones, y empiezan a monetarizar la relación del medio ambiente y la naturaleza con la actividad productiva, y eso es lo que nosotros no queremos. El precio, o sea, el medio ambiente no tiene precio, por lo tanto aquí no se puede estar compensando con plata porque hubo una contaminación. Si hay contaminación, los procesos se tienen que cerrar y terminar, y si no hay contaminación, evidentemente la situación tiene que seguir con el sistema de vigilancia que corresponde, con el Cernagiomín encima, con la Superintendencia de Medio Ambiente y actuar de acuerdo a la ley, a la institucionalidad, no de acuerdo a lo que nosotros creamos, lo que a nosotros nos convenga. Así es que la cuestión es bien clara. Si el Instituto de Salud Pública y el Ministerio de Salud dicen que las aguas no están en condiciones de ser potabilizadas, hay que entender eso, y la empresa minera Los Pelambres tendrá que responder por ese asunto y terminar con sus actividades. Si el Instituto de Salud Pública y el Ministerio de Salud dicen que el agua es tan potable y que no hay problemas de contaminación, no estemos buscándole las cinco patas al gato. Eso es un poco lo que quiero dejarse claro. Yo estuve ahí, estuve con los vecinos, tomé agua del APR, y por lo tanto a mí no me vienen con cuentos.
2: Qué bueno, querido senador, como siempre ahí fiscalizando en terreno todo lo que ocurre no solo acá en nuestra región de Coquimbo, sino que también a nivel país en su trabajo legislativo y recorriendo acá nuestra zona. Sabemos también que anduvo en el sector Porotitos, donde nos contaron que parece que ahí después el auto se quedó pillado, no podían avanzar, llegaron a caminos que son bastante, bastante complicados, y que todavía ha pasado ya casi más de un mes del temporal fuerte que azotó acá en nuestra región de Coquimbo, y hay gente que todavía está aislada, y usted mismo pudo verificarlo en terreno.
3: Así es, fíjense ustedes, para todos nuestros auditores que lo escuchan a lo largo y ancho de la región de Coquimbo, que hay una zona de la ciudad de La Serena que se llama el Arrayán Costero, que es la salida norte de la ciudad de La Serena. Cuando usted termina, sale del Líder, no estamos haciendo la propaganda de un supermercado, pero sale del supermercado que está ahí, de esa pasarela, y siguen para allá, después está una estación de servicio Copec, y después te sigue, está el cruce para el Romeral, y sigue para allá, sube la cuesta de los Porotitos, y llega a una explanada que abre, eso está muy poblado. Viven 1.250 familias, hay 4 juntas de vecinos, son 5.000 personas que viven en ese sector y la verdad son parcelas todas legales, esto no son loteos brujos ni nada por el estilo, porque son parcelas de grado de 5.000 metros cuadrados cada una y la gente ha ido construyendo sus casitas y todo eso. Bueno, desafortunadamente no quedó la escoba tan grande como lo que pasó en Cruz de Caña, que se perdieron hasta vidas humanas. Aquí la verdad es que quedaron los caminos imposibilitados, caminos cortados, los caminos internos del sector habitacional. Y la verdad es que hay que decirlo, la municipalidad, según lo que me decían los dirigentes de la Junta de Vecinos de la Ensenada de la Rayán, se portó bastante bien. Al principio anduvieron que ya para un lado nomás la ayuda, pero después la alcaldesa arregló el problema rápidamente y efectivamente se ha podido avanzar. Y fuimos a constatar los problemas que hay con los caminos. Ahora, desafortunadamente, como son terrenos privados, va a ser bien difícil que con servicios públicos se pueda acceder y arreglar eso. Pero los vecinos, con solidaridad y con mucho trabajo y con la orientación técnica de los servicios correspondientes, podamos mejorar las condiciones de los vecinos que están viviendo allá en el sector de la Ensenada, el Arrayán Costero, los Porotitos, en fin, todo ese sector. Vimos cuestiones bien complejas. Hay casas que están completamente aisladas, que no hay cómo entrar ni salir de las casas, producto de que no hay camino, porque en realidad el agua se llevó todos los caminos que habían, y la verdad es que hay un tema mayor que tendremos que buscar fórmulas de poder resolverlo, porque hay un problema jurídico ahí. No puede intervenir mucho el Estado, porque son parcelas de agrado y son caminos internos y son todos privados, no están regularizados. En fin, hay una serie de cosas ahí que hay que ver cómo se les puede ayudar a las personas, y en eso estamos trabajando. Aprovecho de saludar a la señora Gloria Tapia, gran dirigente vecinal del sector de la Ensenada de la Rayán, como también así cada uno de los 3 presidentes de las otras juntas de vecinos del sector, que nos dio la oportunidad de conversar con ellos, pero sí con la señora Gloria, y que me comentaba de que hay un buen trabajo entre todas las juntas de vecinos en ese sector. También, aprovechando nuestra visita a los Porotitos, visitamos a un emprendedor. Aprovecho de saludar a Cristian Espinosa, un emprendedor que conocí cuando fuimos a ver el destrozo que había con el sistema de captación de agua del APR del Cajón del Romero, del sector del Romero. Y la verdad que vimos ahí, estuvimos viendo, ustedes me habrán visto en redes sociales cómo estábamos instalados en terreno, viendo cómo se arreglaba el problema de abastecimiento de agua potable para todo el sector del Romero, del sector rural de La Serena. Y ahí conocí a Cristian Espinosa, que era un emprendedor que trabajaba le prestaba servicio a la municipalidad, y me dijo: yo estoy haciendo una innovación, he invertido mucho dinero, me ha ayudado la Corfo, pero quiero que lo conozca, que es una planta de tratamiento de aguas servidas. Este caballero tiene los camiones que le llaman el matón, que es limpia fosa, por decirlo de una manera más técnica, pero el matón, imagínense qué le saca a la gente, pues el matón. Sí, pues. El matón, y es el limpia fosa. Ese camión es limpia fosa, llega a esta planta y se hace todo un sistema de filtrado y el agua sale tratada para riego, y está generando todo un tema de tratar esa agua, que hoy día la única forma es ir y llevarlo al sector del emisario submarino que tiene Aguas del Valle, y evidentemente el costo es altísimo para las personas. En cambio aquí lo llevan y tienen un costo muy muy bajo o prácticamente nada, y se están tratando esas aguas, y esas aguas están sirviendo para regar, y están ya armando unas pequeñas predios experimentales de cultivo de frutales. Así es que es una buena fórmula de aprovechar el agua al máximo, porque el agua no solo tenemos que pensar en aguas en plantas desaladoras, sino en cómo reutilizamos el agua para riego, por supuesto, y no riego de superficie a ras de piso, sino que es para riego, por ejemplo, de árboles frutales. Y estuvimos viendo también eso aquí mismo, también al norte de La Serena, ahí cuando uno va por la cuesta de los Porotitos, de ahí para adentro, ahí está desarrollándose esta planta de tratamiento, que es una planta chiquita. Es una planta, no es artesanal, pero eso es que tiene declaración de impacto ambiental. Falta que la autoridad sanitaria le dé la autorización correspondiente. Así que apúrese, autoridad sanitaria, porque esa es una buena fórmula de aprovechar el agua servida, el agua de alcantarillado o de fosa séptica que se saca y se lleva a ese lugar.
2: Así es, querido senador. Y antes de que usted siga contándonos todo lo que ha realizado en esta semana regional, visitando, recorriendo nuestra querida región de Coquimbo, ¿le parece que hagamos un alto en esta grata conversación? Y vayamos a la música. ¿Con qué canción nos va a sorprender hoy día?
3: Oiga, el pasado viernes 28 de agosto, Gabriela, se recordó de manera muy especial la figura y, por supuesto, la música de este artista que a mí me gusta mucho, Juan Gabriel, al cumplirse 10 años de su fallecimiento. Por lo mismo, escuchemos a Juan Gabriel con este clásico, el Noa Noa.

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2: Una canción estábamos escuchando ahí, querido senador, a esta hora del día. Y oiga, antes que usted le cuente a nuestros queridos auditores dónde también, en qué otras partes estuvo visitando acá nuestra región de Coquimbo, hay que contarles también que se tienen que empezar a preparar. Supongo que usted también está preparando el pañuelo, el traje ahí de huaso para estar celebrando próximamente nuestras fiestas patrias acá en la región de Coquimbo, porque sí, definitivamente sí se va a realizar la pampilla, querido senador.
3: Sí, yo creo que, bueno, por lo menos entiendo que sí, la pampilla se va a realizar, como que decían que sí, que no, que bueno, yo entiendo al alcalde de haber estado muy preocupado por todos los temas, los temporales, y evidentemente decir, bueno, vamos a hacer fiesta pampilla con toda la tragedia que se ha tenido, claro, era complicado, pero al final el poder de la voz de la gente triunfó, y lo bueno es que el alcalde escuchó. Y mire, uno podrá decir el alcalde se equivocó al suspender la pampilla. No, yo creo que no se equivocó, yo creo que era lo que en ese minuto había que hacer por toda la situación que estaba viviendo la zona. Pero la misma gente después dijo, no, pues alcalde, ¿por qué esto hay que hacerlo por esto, esto, otro? Y lo bueno del alcalde Manucheri, que al final lo que hace es recapacitar,
2: sí, pues,
3: echar para atrás su decisión y reconocer que no era adecuado lo que había decidido, y le echó para adelante de nuevo con la pampilla, lo que revela que una persona puede equivocarse. Y lo mejor es cuando enmiende ese error rápidamente. Y creo que esa es la forma en que se debe actuar en política. Así que un gran saludo para toda la gente de Coquimbo que sí van a tener pampilla.
2: Sí, y además que son 3 días, 17, 18, 19, y bueno, y el 20, que por lo general es el tradicional remate, como señalan ellos, que ahí están todos también los comerciantes vendiendo ya sus últimas cosas. Así que qué bueno por nuestra querida comuna de Coquimbo y también por el resto de nuestras comunas que también van a tener sus actividades, sus desfiles, que oportunamente también les vamos a estar comentando para que usted tome lápiz los próximos programas, para que usted también tenga clarito cuáles son los eventos que se van a realizar y dónde va a estar también usted, querido senador, bailando y festejando estas fiestas patrias. Oiga, y antes de que se nos acabe el programa, contémosle también a nuestros queridos auditores que está trabajando y está apoyando a una de las, a las comunidades agrícolas de nuestra región de Coquimbo con todo lo que tiene que ver con sus problemas de saneamiento con bienes nacionales. Cuéntele usted que está ahí respaldando, apoyándolo y consiguiendo también personas importantes que los ayuden en este camino y en este proceso que ha sido muy largo.
3: Sí, efectivamente, Gabriela, lo que hicimos nosotros fue escuchar primero a las comunidades agrícolas en su oportunidad. Nos plantearon todas sus inquietudes, nos dijeron que ya desde hace 4 o 5 años que no eran atendidos por bienes nacionales y apoyados por bienes nacionales, a pesar de que la ley, el DFL-5, es claramente y explícito en decir el compromiso que tiene bienes nacionales e independiente de los gobiernos para poder apoyar a las comunidades agrícolas. Y que hace 4 o 5 años, y no estoy hablando solo del gobierno anterior, sino de que delante anterior también, como el último año, como que anduvieron muy flojitos con las comunidades agrícolas. Pero afortunadamente fuimos ante la ministra de bienes nacionales, ella conocía perfectamente todo lo que tiene que ver con las comunidades agrícolas y dispuso de inmediato un coordinador nacional para las comunidades agrícolas. Y además dispuso que el Ministerio de Bienes Nacionales en la región también se ocupara fuertemente de las comunidades agrícolas. ¿Qué son las comunidades agrícolas? Son las antiguas encomiendas de la colonia española, pues, que fueron sucediéndose a personas y después se fueron quedando las personas que trabajaban en esas encomiendas, se fueron quedando como titulares de esos terrenos, y hay mucha historia. Uno de estos días vamos a invitar a alguien de las comunidades agrícolas para que pueda contarnos de qué se tratan las comunidades agrícolas en nuestra región, que son dueños de buena parte del territorio de la región de Coquimbo. Usted sabe que el 99% del territorio de la región de Coquimbo es privado, fiscal, terreno fiscal es solo el 1% o 2%, por ahí, no más que eso. Y por tanto, es muy importante esto de las comunidades agrícolas, que creo que es como el cuarto del territorio de la región, como 1 millón de hectáreas, de las 4 millones de hectáreas que tiene nuestra región de Coquimbo. Y tuvimos hace poquito una reunión, se produjo lo que dijo la ministra, un coordinador nacional se reunió con ellos y estamos viendo con la Corporación de Asistencia Judicial todo el tema de deslinde, el tema de los derechos sucesorio, todas las dificultades que tienen las comunidades agrícolas, y además también también quieren hacer modificaciones al decreto de fuerza de ley número 5 que regula las leyes, las comunidades agrícolas, y pusimos nuestro equipo legislativo a disposición de las comunidades agrícolas para poder ver qué cosas podemos cambiar en la ley de comunidades agrícolas de nuestra región. Así que un gran saludo para mi amigo Jorge Villalobos del Elqui, para mi amiga Mirta Gallardo también del sector del Limarí, para mi amigo Nathan Trigo del Choapa, que son como los líderes que uno ve que encabezan estas comunidades agrícolas, que son muchísimas en la región y que hay muchísima gente que está detrás de estos directorios o asociaciones provinciales de comunidades agrícolas, tanto del Elqui como del Limarí y el Choapa. Así y vamos a seguir también trabajando con ellos.
2: Así es, y también a la señora Cecilia Hernández.
3: Cecilia Hernández, pues. Sí, de ella, pues. Ella es de Caldera y Damas, de Andacoyo. Sí,
2: de Andacoyo.
3: Un saludo para toda la gente de Andacoyo y para la gente de la comunidad agrícola de Caldera y Damas, y a la señora Cecilia Hernández.
2: Son muchos los que siempre están ahí preocupados y trabajando también, que vienen tan de lejos también, querido senador, para poder avanzar. Oiga, y también lo vieron en la parcela 32, donde usted ya había ido, y hizo un compromiso con la gente, pasó una semana y cuéntale a nuestros queridos auditores que llevó la respuesta, porque hay que avanzar en todo lo que ellos están solicitando ahí en la parcela 30.
3: Pasaron dos semanas exactas.
2: Dos semanas, sí.
3: O 10 días, para ser más exacto, 10 días. Y el viernes pasado nos reunimos con toda la gente de la parcela 32, sector Alfalfares. Oiga, que pasaron noches de terror con el temporal, porque todas las defensas fluviales que tenían, el río se las llevó entera y casi se mete a todas las casas. Las calles que tenían de dentro del loteo ese que había, eran verdaderos ríos de agua. Así es que afortunadamente las cosas van avanzando. Tuvimos una reunión con el representante de la Subdere, con representantes de la Municipalidad de La Serena, en la parcela 32, conversando amplios detalles de lo que ocurre ahí y de cómo mejorar todo el tema de la contención de las aguas del río Elqui para que no se inunden, pero también una serie de situaciones con la regularización de los caminos. Hay harto que hacer ahí en la parcela 32. Con el Seremi del Mimbo estamos trabajando en eso, con la Dirección de Obras Hidráulicas, con la Municipalidad de La Serena y por supuesto también con la gente del mismo sector, con los habitantes, con los pobladores, con los dirigentes. Así es que tuvimos una grata reunión con ellos y vamos a seguir trabajando y apoyando a la parcela 32 y a todos quienes nos piden ayuda ahí en el sector Alfalfares, que es el sector de la ribera sur del río Loa, que hay mucha población ahí instalada y que evidentemente pasaron un susto gigantesco con la crecida del río.
2: Y a todos quienes también escriban y le pidan ayuda, querido senador, para poder llegar a las autoridades o tener alguna respuesta, porque sabemos que muchas veces ellos tocan las puertas indicadas, pero muchas veces no tienen esa respuesta. Oye, querido senador, y en materia legislativa, la próxima semana, porque se nos está acabando el tiempo y el Leito ya me dice que usted estuvo hablando mucho en este programa.
3: Una última cosa quiero hablar también y quiero visibilizar el trabajo de los regantes y los canalistas del sector estero derecho, de la Junta de Vigilancia de Estero Derecho, que es un pequeño río que abastece desde Monte Grande hacia arriba en todo el Valle del Elqui. Monte Grande, Pisco Elqui, Orcón, Alcoguá, en fin, hasta llegar a La Tranca. Aprovechar de saludar a don Horacio Evia, saludar por supuesto a don Carlos Peralta, tuve una grata conversación con ellos, nos pusimos de acuerdo con la Comisión Nacional de Riego a propósito de los proyectos que presentaron para la Comisión Nacional de Riego, para los fondos de emergencia producto de los destrozos que se provocaron los canales, y como es una junta de vigilancia chiquitita, a veces no los pescan mucho, entonces la idea era visibilizarnos. Se están reuniendo esta semana con la Comisión Nacional de Riego, también con la Dirección General de Aguas, y lo conversamos con el alcalde de Paihuano, y pronto nos vamos a juntar con todos los canalistas también allá en el sector de Estero Derecho, porque vamos a seguir haciendo un trabajo. Hay que recordar de que el Santuario de la Naturaleza de Estero Derecho fue la gestión que hicimos nosotros en el segundo gobierno del presidente Piñera, o incluso un poco antes, miento, fue en el primer gobierno del presidente Piñera y parte del segundo gobierno vino la presidenta Bachelet, hasta que se declaró Santuario de la Naturaleza Estero Derecho, donde están los glaciares rocosos, donde hay una vegetación y un lugar es maravilloso, una fauna y una flora que hay que proteger, y por tanto evidentemente hay que resolver también el tema de los agricultores de esa zona y visibilizarlo. Así que mi gran saludo para Carlos Peralta y para Horacio Evia, dos grandes dirigentes del sector de la Junta de Vigilancia Estero Derecho ahí en el Elqui Profundo.
2: Así es, querido senador, le mandamos un cariñoso saludo a toda la gente que nos escucha a esta hora del día, como siempre, y que también le escribe a través de sus redes sociales. Cortito, esta semana, ¿qué viene, querido senador, en Santiago y en Valparaíso?
3: Tenemos varias cosas. Tenemos la legislación relacionada con seguridad. Está la pelotera todavía con el tema de la reforma constitucional. Yo, la verdad, de las cosas...
2: ¿Qué va a pasar?
3: que mire, la reforma constitucional yo creo que se pasó varios pueblos del gobierno, va a tener que ver cómo se puede arreglar ese tema. Y en el otro lado, en el tema de la, yo creo que hay que darle más relevancia a los proyectos de ley que están en el día en el Congreso relacionados con seguridad, y que el gobierno también lo planteó, pero hay que ponerle fuerza, hay que ponerle urgencia al todo lo que es el proyecto de ley de las reglas de uso de la fuerza por parte de las policías y las fuerzas armadas en estado de excepción constitucional. Hay que ponerle color también a lo que significa el proyecto de ley de infraestructura crítica, de la protección de la infraestructura crítica por las fuerzas armadas, también todo lo que tiene relación con la ley penal adolescente, lo que tiene relación con la modernización y el fortalecimiento de la carrera de carabineros, en fin, hay una serie de cosas especiales también, la ley Naín Retamal 2 también, que favorece la defensa privilegiada de carabineros también frente a los delincuentes. Hay varios temas que hay que avanzar y en eso hay que trabajar muchísimo todavía. Yo me centraría ahí, sin perjuicio que la reforma constitucional vaya avanzando por los carriles, pero lo del estado de excepción por 240 días, eso me preocupa un poquito, porque claro, yo confío mucho en el presidente Kast, pero si hay otro gobierno distinto,
2: sí, pues,
3: no nos vaya a pasar lo que nos pasó con Maduro, pues. Así que sí, bueno, aquí esto es lo que pasa, que se puede usar bien o se puede usar mal, y eso es lo que hay que cuidarse.
2: Querido senador, nosotros nos tenemos que despedir, nos encontramos,
3: vemos, oímos y escuchamos
2: la próxima semana.
3: Chao, chao.

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4: 12 horas, 40 minutos.
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ay. ¿Sabe que me están transpirando hasta la... hasta la oreja? Es que, mire, son dos cosas juntas, pues, o sea, así que el calor de los focos y los nervios y aquí...

0: Es la una de la tarde.
1: Gracias, muchas gracias.
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1: ¡Atención, mi gente! ¡Tomen a su pareja! ¡Porque el DJ está loco!

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1: 13 horas, 1 de la tarde, 31 minutos.
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0: 14 horas, 2 de la tarde, 3 minutos.
1: Gracias, muchas gracias.
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1: 14 horas, 2 de la tarde, 30 minutos.
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2: 15 horas, 3 de la tarde, 1 minuto.
1: Gracias, muchas gracias.
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1: 15 horas, 3 de la tarde, 31 minutos.
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Carolina Herrera, 212. Ya, seguimos bailando. Esta canción va dedicada para todas las mujeres, aquellas mujeres pecadoras que les gusta pecar, que por lo general, como dijo un amigo, son las mejores. Esto suena en la guitarra de Raúl.

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2: 16 horas, 4 de la tarde, 31 minutos.
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0: 17 horas, 5 de la tarde, 1 minuto.
1: Gracias, muchas gracias.
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1: ¿Saben qué? Yo pienso que mejor hay que chupar.

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1: 17 horas, 5 de la tarde, 30 minutos.
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0: Las 18 horas, 6 de la tarde, 3 minutos.
1: Gracias, muchas gracias.
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0: Son las 7 de la tarde.
1: Gracias, muchas gracias.
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2: 19 horas, 7 de la tarde, 31 minutos.

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